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3: 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La temperatura del momento en Ambrosio.
4: La temperatura, 11 grados, una décima.
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sonido canadiense a esta hora acá en la red. Soy Andrés Valenzuela y en este momento voy a compartir con ustedes el sonido de una banda canadiense formada en 1983. Es la banda Glass Tiger, una banda sin duda muy popular en los años 80. Influenciada por la banda Journey y Foreigner, grandes bandas de esa misma época, quizás también un poco antes, lograron amoldar el sonido de la banda Glass Tiger, y es así como en el año 1986 ponen en el mercado el disco The Thin Red Line, la fina línea roja. Tuvo un éxito increíble en prácticamente toda Norteamérica y Europa en radios FM. Es una de las canciones que da origen al estilo AOR. No sé si recuerdan, he hablado de esto en algún momento, que es en estricto rigor música rock melódica, pero para gente adulta. Sería lo que conocemos en Latinoamérica como música para adulto contemporáneo, que sería la traducción más bien literal, sonido anglo. El sonido adulto contemporáneo es un sonido anglo, no español, anglo, muy radial y particularmente inserta en la segunda mitad de los años 80 y la primera mitad de los años 90. Bien, nos quedamos entonces con la banda canadiense Glass Tiger y su clásico, Someday.

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3: La buena compañía hace que el tiempo vuele en ambrosio. 21:03.
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0: La buena compañía hace que el tiempo vuele en Ambrosio. 21:59.
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Éxitos durante todo el día, de diferentes épocas, incluso canciones actuales, contemporáneas. Lo que voy a compartir con ustedes ahora es una canción del año 2017, una banda norteamericana, Cigarettes After Sex. Probablemente algunos la conozcan, han dado conciertos en diferentes lugares del mundo, tienen discos bastante importantes y canciones que superan las 1,000,000,000 de reproducciones, por ejemplo, en Spotify. Algo increíble. Algo similar también pasa en YouTube, donde sus videos son ampliamente vistos y reiterados en todo el planeta. El estilo de esta banda se clasifica en lo que se conoce como el Beach House. Tiene una categoría derivada de la música electrónica, con un sonido con un componente bastante estilizado a nivel vocal. De hecho, si se dan cuenta, la voz suena como femenina, pero no, es un hombre. Greg González es el vocalista de esta banda, es un trío. Los otros dos integrantes, Randall Miller, es el bajista de la banda, y Jakob Tomsky es el baterista. Solo ellos tres son esta banda que suena muy, muy bien. Su música es muy pasiva, pero sin duda su estilo es totalmente novedoso. Algunos críticos han considerado su estilo musical en la categoría del pop ambiental, ambient pop. En Europa particularmente esta categoría se conoce como dream pop. En fin, no quiero darle alguna categorización en particular. Ustedes darán su propio veredicto, y probablemente muchos de los que escuchan la radio en nuestras diferentes señales conocen a esta banda, Cigarette After Sex. Vamos a quedarnos con el éxito de esta gran banda norteamericana, Cigarette After Sex, y esta que es una de las canciones más populares de su discografía, Kay.

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0: la buena compañía hace que el tiempo vuele en Ambrosio. 0:04. 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
1: 5 domicilios afectados dejaron 3 incendios ocurridos en Linares este fin de semana. Consultora Río Longaví impulsa modernización del riego y llama a regantes a informarse sobre medición de aguas. Universidad de Talca fortalece la formación a docentes de la Escuela de Gendarmería. Productores apícolas de Chanco se incorporan al programa de alimentación escolar Junaev. En Colbún realizaron jornadas de capacitación en estilos de vida saludable. Autoridades informan reposición de la ruta Linares-Colbún.
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1: Iniciamos un nuevo encuentro con las informaciones, parte una nueva semana. Esta es la red Ambrosio. Vamos de inmediato al desarrollo de las informaciones.
0: Linares.
1: 3 incendios estructurales motivaron un amplio despliegue de bomberos y equipos de emergencia en Linares este fin de semana. El primero de ellos se registró en calle San Martín, pasado Esperanza, y motivó una segunda alarma de incendio debido al rápido avance del fuego, dejando a 7 personas damnificadas, lo que derivó en que los equipos municipales activaran sus protocolos para ir en ayuda de los damnificados, como lo indicó el alcalde de Linares, Mario Mesa.
2: En primer lugar, hay un adulto mayor de sexo masculino, quienes sus hijos e hijas acudieron por él. Él está en buenas condiciones. Se recuperaron sus medicamentos, sus hijos se lo van a llevar para que pueda vivir mientras tanto con ellos, y nosotros le informamos que nosotros vamos a resguardar durante las próximas 72 horas, es decir, hasta el día lunes, con los equipos comunales de seguridad pública. En segundo lugar, el día lunes vamos a limpiar, y en tercer lugar vamos a hacer la evaluación para reconstruir total o parcialmente. Totalmente con el Ministerio de Vivienda y parcialmente con recursos municipales. Y en cuarto lugar, también la posibilidad de arrendar una propiedad de similares características dentro del entorno. En el caso del adulto mayor, desistió de esta propuesta municipal porque se va a vivir con su familia. Me detengo en la propiedad de calle San Martín número 15 de una persona muy querida por mi persona y por el resto de los linareses. Me refiero al profesor Manuel Quevedo Méndez, ex profesor tanto del Colegio Lucila Godoy, del Instituto Linares, es director de la biblioteca pública de nuestra ciudad. Está en buenas condiciones, le quiero transmitir esto a la familia marianista, como también a los exalumnos, a mis compañeros de colegio y sobre todo a los excompañeros que me han preguntado de sobremanera en el teléfono. Don Manuel está con un tratamiento oncológico, está en un choque emocional producto de este incendio, que es natural. Nos vamos a ocupar de él.
1: Luego del trabajo para controlar la emergencia, Bomberos hizo su balance de la labor en voz del segundo comandante, Ángelo Gajardo.
3: Tenemos un incendio que afecta a 2 viviendas con un 50, un 70% de daño en techumbre y galerías de las casas de habitación, las cuales tenemos, como les digo, 2 casas afectadas en un 70-80%. No hay ni bomberos ni civiles lesionados en el incendio. El primer bombero que llegó al lugar se encuentra con un incendio en incremento en una especie de boutique o de bodega, no lo sabemos bien. Está el equipo de estudios técnicos está viendo el tema. Se actúa rápido, se da una primera alarma de incendio, la primera bomba llega ya con una alarma declarada, la segunda bomba viene ya con una segunda alarma de incendio, y a la llegada del comandante, que es el que manda 2 máquinas más a este mismo para evitar las propagaciones a los diversos costados y hacia la parte trasera. Un incendio complejo, ya que no hay cortafuego entre las 2 viviendas, las galerías, los techos hacia atrás estaban todos unidos. Se logró contener el incendio, se logró contener en 2 casas solamente afectadas por el fuego.
1: Una segunda emergencia ocurrió en calle Arturo Prat con Diego Portales, cerca del canal La Chimba, afectando construcciones de material ligero, obligando a una primera alarma de incendio, desplegándose en el lugar bomberos de diversas compañías y unidades de material mayor, de acuerdo a lo indicado por el mismo oficial bomberil.
4: Ahora estamos en Arturo Prat con lo que es Sabró, la población Sabró, que se trata de un incendio en 3 o 4 media agua en el interior de un patio de una casa de habitación. Es un tipo cité. La verdad es que la propagación de una media agua es solamente madera, sabemos que una media agua es solamente madera. Entonces la propagación es mucho más rápida. Tenemos el daño completo en una media agua y daño parcial de 50 o 70% de la segunda y la tercera vivienda. Tenemos una distribuidora en un tipo supermercado, donde logramos hicimos la segregación del incendio y logramos cortar la propagación a casas posteriores que están también.
5: ¿No tenía la presencia de SAMU y personal lesionado en ese
4: país? Sí, había la persona dueña de casa que la sacaron del interior, que entiendo que tenía problemas de salud y por eso llamamos rápidamente a la ambulancia para su traslado al hospital. La estufa de leña, ¿cierto? La mantención como corresponde, la mantención a los artefactos eléctricos, a los sistemas eléctricos también cuando se ocupan calefactores eléctricos.
1: La última emergencia se decretó al mediodía de ayer en la población Sol Naciente, donde el fuego arrasó con una vivienda de material ligero, obligando a reiterar el llamado de bomberos para el autocuidado, especialmente en estos días de bajas temperaturas.
0: Colbún.
1: Una importante convocatoria reunieron las jornadas de capacitación de estilos de vida saludable impulsadas por la Municipalidad de Colbún, orientadas a promover el bienestar físico y emocional de las familias de la comuna. Durante 5 días, vecinas y vecinos participaron en actividades recreativas, sesiones de spa y espacios de aprendizaje enfocados en mejorar la calidad de vida y fomentar hábitos saludables.
0: Economía regional.
1: En un contexto marcado por la escasez hídrica y exigencias legales en el uso del recurso, la consultora Río Longaví entrega asesoría especializada en derechos de aprovechamiento de aguas, elaboración y desarrollo de proyectos, construcción de obras de riego e incorporación de nuevas tecnologías. Busca convertirse en un apoyo clave para las comunidades de agua y agricultores, promoviendo una gestión eficiente, técnica y ajustada a la normativa vigente. Como próximos pasos, proyecta fortalecer su trabajo en terreno, ampliar la implementación de telemetría y desarrollar instancias de difusión y capacitación para avanzar hacia una gestión hídrica más sostenible y eficiente en la zona.
0: 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Linares.
1: Autoridades informaron el inicio del proyecto de conservación de la ruta que une las comunas de Linares y Colbún. El proyecto, que involucra la ruta L11, considera la ejecución de una carretera de 8.4 kilómetros desde la conexión con la circunvalación exterior norte de Linares hasta el puente Putagán en el límite de Colbún. La iniciativa, a cargo de la Dirección de Vialidad, tiene un plazo de ejecución de 720 días corridos, proyectando su término para el primer semestre del año 2028, con una inversión que supera los 14.683 millones de pesos.
6: Hemos tenido una muy buena reunión informativa por el inicio de los proyectos de mejoramiento de la pavimentación entre el puente Putagán y Linares, es decir, en el camino a Panimávida, en donde desde la inspección fiscal y desde la empresa se nos ha mostrado los diseños del camino, los mejoramientos que esto implica, tanto a nivel de calzada como de franjas multipropósitos, en donde se va a mejorar sustantivamente la conectividad entre Linares y la comuna de Colbún.
2: Esta obra no solamente va a generar beneficios en términos de conectividad, en términos de empleo, sino también va a colocar a la provincia en un nuevo nivel, y eso es tremendamente relevante. Cuando se están inyectando más de 15.000 millones de pesos con ciclovías, con nuevo asfalto, todo lo difícil que va a significar o las incomodidades van a valer la pena, porque los habitantes de Linares, de Colbún y de la provincia se lo merecen.
7: Hay muchas interrogantes de los vecinos, hay hartas cosas que tenemos que trabajar en la puesta en marcha de este proyecto. Qué bueno que sean considerados los vecinos de Vara Gruesa, los vecinos dirigentes sociales, que son tremendamente importantes. Es un adelanto y desde ya, todo el apoyo que podamos entregar desde el gobierno regional lo vamos a entregar a este proyecto y empezar a trabajar, ¿por qué no?, la nueva conectividad de un proyecto que está postergado. Siempre dijimos que quería que fuera un solo proyecto, que es las 7 kilómetros que quedan restantes entre Puente Putagán, Panimávida.
0: Región.
1: A través de su diplomado en educación basado en competencias, la Universidad de Talca entregó herramientas pedagógicas a docentes de la Escuela de Gendarmería. Para la institución, Esta iniciativa refleja una colaboración estratégica que se ha consolidado en el tiempo y responde a los nuevos desafíos institucionales vinculados al cambio de ministerio y el reconocimiento de la escuela como institución en educación superior. El programa, que cumple su segunda versión y es desarrollado por la Unidad de Educación Continua de la Universidad de Talca, permitió que 20 funcionarios y funcionarias analizaran sus prácticas docentes y evaluación alineada a aprendizajes y estrategias de retroalimentación, con el objetivo de avanzar hacia una enseñanza más pertinente y centrada en el estudiante. En dependencias del Instituto de Desarrollo Agropecuario INDAP, se realizó la firma de un convenio de colaboración entre la Cooperativa Apícola Mardon B Limitada y SOCER, empresa prestadora del servicio al Programa de Alimentación Escolar PAE en la región. Esto con miras a fortalecer la incorporación de productores locales a la cadena de abastecimiento del sistema de alimentación escolar. La instancia permitió destacar el aporte del sector apícola al desarrollo territorial y relevar la importancia de generar alianzas que incorporen productos locales en la alimentación que diariamente reciben estudiantes de los establecimientos educacionales en la región. Este avance permite abrir nuevas oportunidades para la agricultura familiar campesina de la región, fortaleciendo la participación de productores apícolas locales en el programa de alimentación escolar. Con la presencia de vecinos y autoridades locales, se realizó la inauguración del mejoramiento de la sede social de la Junta de Vecinos Nueva Ilusión en el sector Nuevo Amanecer de Linares, una obra que busca fortalecer el trabajo comunitario y mejorar la calidad de vida de las familias del sector. La remodelación fue ejecutada por el Programa de Mejoramiento de Viviendas y Barrios del Ministerio de Vivienda y Urbanismo, junto al trabajo desarrollado por el municipio local, permitiendo concretar una inversión cercana a los 120 millones de pesos. Las obras contemplaron el mejoramiento integral de la infraestructura, entregando a la comunidad un espacio renovado y adecuado para la participación vecinal y el desarrollo de las actividades sociales. Muchas gracias por habernos acompañado. Les invitamos, como siempre, a seguir junto a nosotros.
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la buena compañía hace que el tiempo vuele en ambrosio. 1:00 a.m. 4 minutos. 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
1: Brandi Carlile es una cantante norteamericana de sonido rock, folk y algo de country en su música. Ella, en declaraciones, ha manifestado que se crió escuchando música de Dolly Parton, Joni Mitchell y Emmylou Harris. En particular, Emmylou Harris y Dolly Parton, grandes exponentes de la música folk y country norteamericana. De hecho, se le considera como una de las voces más importantes en el último tiempo en el género rock country norteamericano. En el año 2007 lanza al mercado el disco The Story. Bien, los voy a dejar con la canción que le da el nombre al disco y que fue bastante popular en ese momento y se transformó sin duda en un clásico de esta tremenda artista norteamericana. Brandi Carlile, The Story.

la buena compañía hace que el tiempo vuele en ambrosio. 2 de la madrugada, 1 minuto.

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La temperatura del momento en Ambrosio. La temperatura, 7 grados, 2 décimas. La buena compañía hace que el tiempo vuele en Ambrosio. 4 de la madrugada, 2 minutos. 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

la buena compañía hace que el tiempo vuele en ambrosio. 5 de la madrugada, exactamente.

¿Qué tal, amigos? ¿Cómo están? Soy Andrés Valenzuela, compartiendo música en el día, como siempre, canciones de todos los estilos, diferentes épocas. Nos vamos a quedar con una muy buena canción de una banda que sin duda todos ustedes conocen, la banda Coldplay. Bien, muchos discos, pero en realidad me voy a referir a una canción que grabaron por allá por el año 2014 y que nunca fue publicada. Es una canción que regularmente tocan algunas radios a nivel mundial, pero en general no está disponible en plataformas musicales. Me refiero a la canción We Pray, Nosotros Rezamos. Esta es una canción que grabó Coldplay, pero se grabó en el estudio, con todos los componentes musicales, por supuesto. Se ensambló la canción, pero no fue incorporada en ninguno de sus long plays y tampoco salió a la venta como canción single. Bueno, el artista principal, quien compone e interpreta la canción, con apoyo, por supuesto, de Chris Martin, el vocalista de Coldplay, es Sam Martin. Bueno, la canción tiene un muy buen sonido, tiene un muy buen estilo. Probablemente la han escuchado antes. Hoy día se encuentra disponible en YouTube, pero no en otro tipo de plataformas musicales. La banda Coldplay la ha interpretado en varias oportunidades en vivo, en diferentes conciertos a nivel mundial, pero no se encuentra disponible en ninguna plataforma oficial de música. Chris Martin y la banda Coldplay es el éxito We Pray.

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La buena compañía hace que el tiempo vuele en Ambrosio. 6 de la mañana, 1 minuto.

0: La temperatura del momento en Ambrosio. La temperatura, 6 grados, una décima.
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canción que suena de fondo es extraordinaria, la banda The Electric Light Orchestra. Regularmente toco música de esta banda, es increíble, tiene una cantidad de long plays, todos populares, todos exitosos. Se pasearon por diferentes estilos musicales, partieron con el rock, rock sinfónico, fueron en la música disco, después la música más alternativa, hicieron de todo. Jeff Lynne, un tremendo, probablemente uno de los productores, fíjense, no solamente compositores y cantantes, produjo a los Beatles en su momento, la antología de los Beatles la produjo él, produjo también discos como solistas de George Harrison y varios otros, Tom Petty. Bueno, en algún momento me referiré más en extenso a la calidad musical de Jeff Lynne, que es el líder y vocalista, compositor de prácticamente todo lo que hizo Elo. Los arreglos, por supuesto, estaban en manos de algunos de los integrantes de la banda, particularmente Dave Bevan, el baterista, un tipo bastante importante en la banda, y Richard Tandy, el tecladista, tocaba piano, y si se dan cuenta, muchas canciones de Elo son sumamente intensas. Y en algún momento Jeff Lynne dijo, sin los arreglos de piano, la música de Elo no sería la misma. Lo mismo opinaba de la batería, por eso esa era la trilogía que dio origen al sonido tan característico de la banda de Electric Light Orchestra. Pero yo me voy a ir al año 1979. Se iba a lanzar una película a nivel mundial, la película Xanadu. Se suponía que iba a tener un éxito importante, porque la actriz principal iba a ser Olivia Newton-John, que había sido éxito absoluto un año antes, si todos recuerdan, con la película Grease, junto a John Travolta. Era algo obvio, el éxito era seguro. Bien, más allá de comentar la película, que no fue tan potente como película, quiero comentar su música. Como iba a ser una película musical, tal cual fue Grease, invitaron a Gene Kelly. Gene Kelly es el que muchos años antes salía bailando bajo la lluvia, ¿recuerdan? Dancing in the Rain. Bien, un exitoso bailarín norteamericano, hace música tap, cuando saltan en los tacos, el típico baile donde hacen movimiento con los pies, se llama tap, ese estilo musical. Y Jim Kelly es uno de los más importantes exponentes de ese género y fue muy popular en diferentes películas en Hollywood en todo el siglo, durante todo el siglo, particularmente en los años 60 y 70. Jim Kelly estaba retirado. Cuando lo invitaron dijo por ningún motivo, ya estoy fuera, ya no bailo igual, no es lo mismo. Además, ¿qué voy a bailar? Era lo que planteaba Gene Kelly. Bueno, música preparada para la película. Menos, ¿qué música iba a ser esa? Él bailaba muy buena música, por supuesto. Sí, era, en su momento fue el mejor bailarín de Estados Unidos y particularmente el mejor bailarín de todo Hollywood. Dijo que no, hasta que le dijeron que toda la música iba a estar a cargo de la banda The Electric Light Orchestra. Cuando supo que Jeff Lynne y Elo iban a hacer la música, en ese momento Gene Kelly dijo sí. Y es por eso que lo podemos ver, los que han visto la película, la pueden ver en internet, está disponible, sale bailando, sale en toda la película Gene Kelly. No en toda la película, pero en gran parte, en muchas escenas de la película, y bailando varias canciones junto a Olivia Newton-John. Increíble. Una pieza sin duda de colección. Bueno, toda la música de esa película la hizo Jeff Lynne, el líder de la banda Electric Light Orchestra, y esas canciones fueron interpretadas por la banda. De hecho, la canción principal, Xanadu, que interpreta Olivia Newton-John, la compuso también Jeff Lynne. Pero de ese tremendo soundtrack, me quiero quedar con otra canción que fue también un tremendo éxito de esa película. Recordamos, del año 1979, a Jeff Lynne junto a su banda The Electric Light Orchestra, y este tremendo éxito, parte del soundtrack de la película Xanadu, es el éxito I'm Alive.

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4: La buena compañía hace que el tiempo vuele en ambrosio. 8 de la mañana, 4 minutos.
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arqueología. Esto es realmente sorprendente porque la inteligencia artificial ha descubierto 303 nuevos geoglifos en Nazca y está revolucionando la arqueología. De hecho, un equipo de expertos ha utilizado esta herramienta para hallar las figuras, algunas de las cuales eran imperceptibles para el ojo humano. Es impresionante, 303 nuevas figuras en 6 meses de investigación. Este proyecto ha sido llevado a cabo por el Instituto de Nazca de la Universidad de Yamagata junto a IBM. Se han utilizado drones y dotados con un sistema de inteligencia artificial que analizó miles de imágenes satelitales y el resultado impresionante porque esta IA ha sido entrenada para examinar fotografías aéreas y detectar patrones y líneas que no son perceptibles para el ojo humano. Esto permitió encontrar figuras que datan de entre los años 200 antes de Cristo y 650 y representan animales humanos y patrones geométricos. El equipo de arqueólogos verificó cada hallazgo en el terreno, confirmando que la mayoría formaban parte de caminos rituales usados en la antigüedad. Esto no es nuevo, porque esto está demostrando la eficiencia de la IA para procesar grandes cantidades de datos y detectar elementos ocultos debido a los cambios ambientales. Y esto en el mundo de la arqueología es vital. Se está usando de manera realmente notable. 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

Esta es una de las bandas del estilo punk más importantes de toda la historia, la banda The Clash, una banda por todos conocida, formada en Londres en el año 1976. John Strummer es el vocalista y guitarrista de esta banda. Mick Jones también hace guitarra, Paul Simonon en bajo y Topper Hedon en batería. Una banda clásica, muchas canciones en los rankings, particularmente los rankings rock, y probablemente una de las bandas o exponentes más potentes del sonido punk de toda la historia, y particularmente del punk británico. Recordemos que es en Inglaterra donde nace este estilo. Es así como en el año 1979 esta banda lanza su disco más importante de toda su carrera, ampliamente premiado, London Calling. Este disco de The Clash incorpora este muy buen éxito, Train in Vain.

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1: La buena compañía hace que el tiempo vuele en Ambrosio. 9 de la mañana, 3 minutos. 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

Hola, ¿cómo están? Bienvenidos. Damos inicio ya esta mañana aquí en Red Ambrosio. Otra mañana helada, muy helada. 19 de este mes de mayo. Ivo e Ivonne, un saludo para ambos. Ya estamos aquí para compartir con todos y cada uno de ustedes la música y las noticias, etcétera. Todo lo que tenemos para preparado para ustedes aquí en Red Ambrosio. La temperatura ambiente, algo así como un grado, casi los 2 grados. Vamos a ir de inmediato a escuchar buena música, ya retornamos para ir revisando noticias y otras cosas. Quédense junto a nosotros.

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1: Perfecto, vamos a ir de inmediato a revisar Diario El Heraldo, que trae lo siguiente para esta ocasión, en este día martes. Con presencia del nuncio apostólico, bendice el nuevo hogar San Camilo en Linares. La obra, impulsada tras más de 15 años de gestión, fue destacada como un ejemplo de cooperación público-privada y compromiso con las personas mayores más vulnerables. Linares, taxistas se sumaron a protesta nacional contra decreto 212 y alzas de bencina. Linares, dos personas quedan privadas de libertad como autores de homicidio calificado. Quinta exposición de coleccionistas y hobbies conmemorará el combate naval de Iquique en Linares. Voleibol, albirrojas cierran invictas y sueñan en grande con el objetivo de ganar la Liga A3. Gobierno despliega en el Maule histórico plan para entregar cupones de gas licuado a más de 536 mil hogares. Continuamos, te acompañamos en la red Ambrosio.

Vamos con Diario El Lector. Gobierno despliega en el Maule histórico plan para entrega de cupones de 27.000 pesos en gas licuado a más de 536.000 hogares. Con actividades en Linares, Curicó y Molina, Seremi del Medio Ambiente lideró Semana del Reciclaje. SLEP Maule Costa y Santo Tomás fortalecen la educación técnico-profesional con nuevo convenio de colaboración. Maule impulsa histórica alianza regional por la sostenibilidad en primera sesión de Consejo Estratégico Regional. El Teatro Regional del Maule presenta obras sobre la conquista de Chile

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2: La temperatura 9 grados, una décima.

Vamos con más informaciones. En este caso, vamos a revisar de inmediato lo que trae emol.com para esta mañana. Steinerten destaca tercer operativo en Temucuicui, recuperando el control del territorio. Informó sobre dos detenidos con órdenes pendientes. Reconstrucción en fase decisiva, así llegan las posiciones a la votación en sala. El gobierno suma respaldos para avanzar en general. Arturo Vidal declara ante la PDI por robo a una casa de cambio. Lo hizo como testigo. SpaceX y OpenAI y Anthropic podrían batir récords. El proceso para salir a bolsa y las 10 mayores colocaciones. Hombre muere baleado afuera de su vivienda en Maipú tras ser perseguido por dos sujetos. Habrían mantenido una discusión con los autores del homicidio. UDI afirma que gobierno dará suma urgencia a proyecto para abrir malls durante elecciones. Cierres han generado pérdidas cercana a los 900 millones de dólares. Retorno a la Unión Europea. El Brexit se cuela a las crisis de Starmer y al Partido Laborista Británico. Tramitación ambiental, el gobierno de Boric alcanza peor desempeño en dos décadas. Entre el 2022 y 2025, el tiempo promedio llegó a 332 días. Vidrios blindados fueron de rendición de CAS Cervel, recortó 40 millones del reembolso. Concluyó que desembolsos se vinculan a seguridad personal. Efecto bencinas, autos electrificados continúan su expansión en Chile y saltan 110% en lo que va del 2026. Diplomático checo muere en sector cordillerano de San José de Maipo, había alertado que estaba herido. Investigan homicidio frustrado en La Pintana, víctima recibió alrededor de 10 disparos. Tras anulación de elecciones del PDG, los ganadores y perdedores que dejó el fallo. De problema a oportunidad, cómo las pymes piden convertir la postventa en una venta competitiva. Steiner sale al paso por críticas. El plan de seguridad existe. Nos falta poder sociabilizar más y darlo a conocer. Mega Reforma avanza en medio ambiente. Aprueba cambios al CIA. Noticias que están publicadas en emol.com.

Vamos con la tercera. Mega reforma crece malestar entre alcaldes oficialistas ante falta de claridad del gobierno por contribuciones. Oposición busca mostrar unidad por megaproyecto y rechaza emplazamiento del gobierno al socialismo democrático. El gobierno impulsa o impulsará nuevas facultades para las Fuerzas Armadas en estado de excepción y dará urgencia a reparación de víctimas en Macrozona Sur. Dirigentes oficialistas deslizan necesidad de ajuste en el equipo político del gobierno. ¿Quién es Jorge Huenchuyán, el huerquén detenido esta madrugada por la PDI? Como la primera prueba de bomba atómica en 1945, creó un material completamente nuevo, según una investigación. Blackstone inyecta 5.000 millones de dólares en empresa conjunta con Google para infraestructura de la IA. Imputan al expresidente español José Luis Rodríguez Zapatero por presunto blanqueo de capitales y tráfico de influencias. Chileno detenido en Brasil por racismo tiene una causa en trámite por soborno y una denuncia en el 2013 por amenaza de bomba. Estados Unidos realizará mañana un ensayo con un misil balístico intercontinental Minuteman III sin cabeza explosiva. Fiscal de Minnesota emite orden de arresto contra agente del ICE acusado de disparar a migrante venezolano. Rusia inicia 3 días de ejercicio sobre preparación y uso de fuerzas nucleares ante una amenaza de agresión. Noticias que están publicadas hoy día en la tercera.

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6: Gobierno despliega en el Maule entrega de cupones de 27.000 pesos en gas licuado para más de 536.000 hogares. Dos personas quedan privadas de libertad como autores de homicidio calificado. Nuevo Hogar San Camilo recibe bendición y entrega de llaves en histórica jornada para Linares.
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6: Con una emotiva ceremonia, bendición y entrega oficial de llaves, el Nuevo Hogar San Camilo de Linares dio un paso trascendente para su puesta en marcha en el marco de los 25 años de presencia de la congregación Hijas de San Camilo en nuestro país. La actividad reunió autoridades civiles, religiosas y representantes de la comunidad, encabezadas por el alcalde Mario Mesa, el nuncio apostólico en Chile, Monseñor Curián Matiu, el obispo de Linares, Tomislav Koljatic, además de las hermanas y religiosas de la congregación Hijas de San Camilo y representantes de la comunidad local. El nuevo recinto, financiado con recursos del gobierno regional por una inversión cercana a los 9.000 millones de pesos, permitirá ampliar significativamente la cobertura de atención para adultos mayores, pasando de los actuales 53 residentes a cerca de 100 beneficiarios una vez que el hogar entre plenamente en funcionamiento. El proceso de traslado de los adultos mayores y la preparación del nuevo recinto se proyecta realizar de aquí a julio próximo.
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6: Dos personas quedaron privadas de libertad como autores de homicidio calificado. El hecho ocurrió cerca de la 1:00 a.m. en abril del año pasado, al interior de la población Nuevo Amanecer, en Linares. En momentos que la víctima, Leonelo Campos Carrasco, caminaba por la calle junto a su pareja, un vehículo se les acerca y desde el interior bajan diversos sujetos, para tras una persecución a pie, comenzar a agredir a Campos Carrasco sustrayéndole su billetera y dejándolo mal herido, heridas que finalmente le causaron la muerte. Ambas instituciones, tanto el Ministerio Público como la PDI, trabajan con el fin de determinar la responsabilidad de más sujetos en este homicidio calificado.
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6: Con un amplio despliegue regional liderado por el delegado presidencial regional Juan Eduardo Prieto, se presentó en el Maule la implementación del cupón de gas licuado, una medida extraordinaria del plan Chile Sale Adelante, que beneficiará a más de 536 mil hogares maulinos pertenecientes al 80% más vulnerable del registro social de hogares. La iniciativa busca mitigar el impacto del alza en los precios de los combustibles, especialmente durante los meses de invierno, entregando apoyo directo a las familias más afectadas. El beneficio contempla la entrega de un cupón de 27 mil pesos por hogar para la compra única de gas licuado, el que podrá utilizarse hasta el 30 de septiembre próximo. La medida forma parte de una inversión nacional superior a los 199 mil millones de pesos, destinada a apoyar a 7,7 millones de hogares frente al aumento de los costos energéticos.
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Continuamos. Vamos a ir de inmediato con las últimas noticias, o sea, LUN, a esta hora de la mañana aquí en la red Ambrosio. Psicóloga se reconvirtió y hoy es capitana de avión. Antes era impensado ser piloto. Me enteré que existen convenios o alianzas con líneas aéreas, cuenta Vanessa Tepperman. Condena la notaría por aceptar firma visiblemente distinta en compra de auto. Benjamín Ites relata su triunfo en el infierno verde. Conduje como 7 horas a 290 kilómetros por hora. Diabetes afecta a hijos de Nicole Pérez. Es un golpe grande. Las noticias que están publicadas hoy día, en este caso, en LUM.

Vamos con el diario El Mercurio a esta hora de la mañana, revisando las informaciones, como de costumbre aquí en la Red Ambrosio. En la portada trae lo siguiente: economía chilena cae más de lo previsto y analistas ven difícil que el país pueda llegar a un crecimiento del 2% este año. El Producto Interno Bruto se contrae 0,5% en el primer trimestre, el peor resultado desde comienzos del 2009. Senador Araya del PPD, el socialismo democrático no puede ser vagón de cola del Partido Comunista y del Frente Amplio. ¿En qué se dio la moneda en la Cámara? En artículos sobre el derecho de autor, el fin de franquicia Sense y en crear fondo de 100 millones de dólares. Firma mensual y arraigo nacional para padre que cuidaba a niña que cayó desde el piso 11. Permisología ambiental, tiempos promedio durante la gestión de Boric, lo más alto en 6 gobiernos. Preocupados por desempeño de Steiner, RN y UDI analizan escenario ante eventual salida. Son noticias que están publicadas hoy día en el diario El Mercurio. Estamos aquí siempre, por supuesto, acompañándote en Red Ambrosio.

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1: Perfecto, vamos a ir rápidamente al Banco Central a revisar los indicadores económicos para hoy día, martes 19 de mayo de este 2026. La UF, 40.408 pesos con 15 centavos. La UTM de mayo, 70.588 pesos. El dólar observado, 901 pesos con 59 centavos. El euro alcanza los 1.049 pesos con 58 centavos. Son los indicadores económicos según nos entrega el Banco Central para este día martes.

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1: El pronóstico del tiempo, según la Dirección Meteorológica de Chile, hoy Linares se presentará con 15 grados. Va a estar nublado, variando a despejado. Mañana 6 y 16 grados, cubierto a parcial en la tarde. Parral 17 grados para hoy día, con helada en la mañana, a despejado, nubosidad parcial en la noche. Mañana 5 y 15 grados, cubierto a despejado. En Cauquienes 21 grados para hoy día, despejado. Mañana 5 y 15 grados, nublado a despejado. Peyúgue, Chanco, Curanipe, 15 grados para hoy día, despejado. Mañana 8 y 13 grados, cubierto durante todo el día. Es el informe del tiempo que te lo entregamos aquí en Red Ambrosio.

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3: 10 de la mañana. 53 minutos.

todo esto de los autos eléctricos, obviamente una de las grandes dudas es si realmente rinden lo que dicen que rinden. Bueno, les cuento un poco. El Club de Automóvil de Noruega volvió a someter a prueba, a una prueba amplia, ¿cierto? Una amplia gama de vehículos eléctricos en condiciones reales de circulación, y los resultados dejaron en evidencia el dominio de Tesla y de varios fabricantes chinos en materia de autonomía. La edición 2026 del test concluyó o incluyó 27 modelos eléctricos evaluados en carreteras noruegas durante el verano boreal. Las pruebas contemplaron recorridos en autopistas y rutas nacionales con velocidades promedio cercanas a los 70 kilómetros por hora y condiciones climáticas variables, incluyendo lluvias y temperaturas de entre 7 y 17 grados. El gran ganador fue el Tesla Model E, que logró recorrer 652 kilómetros con una sola carga, superando los 66 kilómetros de la autonomía homologada bajo el ciclo WLTP. También destacó el Tesla Model 3, que consiguió mejorar en 17 kilómetros su cifra oficial. De muy cerca quedaron dos modelos chinos, el Circ 7X con 593 kilómetros recorridos y el BYD Tank, que alcanzó los 572 kilómetros. Ambos superaron en 52 kilómetros las cifras anunciadas por sus fabricantes. Entre los modelos europeos que obtuvieron nuevos resultados, buenos resultados también aparecieron el Peugeot E5008, el Volkswagen ID.7 GTX Turner y el MG S5. Sin embargo, una de las mayores sorpresas las protagonizó el Lucid Air, aunque terminó en el último lugar al quedar 131 kilómetros por debajo de su autonomía homologada, igualmente consiguió el mejor registro absoluto en la prueba, con 829 kilómetros recorridos entre cargas, muy por encima del resto de los participantes. Según explicaron los organizadores, el modelo estadounidense enfrentó condiciones más adversas que los demás vehículos, incluyendo temperaturas más bajas y fuertes lluvias durante buena parte del recorrido, factores que afectan directamente el rendimiento de las baterías. Las pruebas de invierno también dejaron resultados llamativos. En temperaturas de hasta 32 grados bajo cero, el Lucid Air volvió a destacar con una autonomía de 520 kilómetros, superando ampliamente al segundo clasificado, mientras que el Tesla Model E descendió hasta el noveno puesto. El estudio volvió a confirmar que la autonomía real de los autos eléctricos puede variar considerablemente dependiendo del clima, el tipo de conducción y las condiciones del camino, aunque también mostró el rápido avance de fabricantes chinos y estadounidenses frente a varias marcas tradicionales europeas. Continuamos, este es Red Ambrosio en la mañana.

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1: La temperatura, 14 grados, 4 décimas.

En Estados Unidos, un vehículo chocó. Eso ocurre en cualquier parte del planeta, ¿cierto? Aquí en Chile hemos tenido miles y miles y miles de accidentes de tránsito. Pero bueno, este accidente tiene una cosa distinta y les voy a contar un poco la historia. Algo que no se estila en los medios de comunicación es entrevistar al periodista del mismo medio, salvo que ese periodista haya protagonizado algún hecho muy importante o una suerte de hazaña. Esto fue lo último fue lo que ocurrió con el reportero senior de NBC News, Tom Costello, quien rescató a un adolescente de un auto que se incendiaba justo antes de que estallara, lo que le valió una entrevista en el programa Hallie Jackson Now de NBC News. Tengo que hacer algo distinto porque anoche cuando volvías a tu casa ocurrió algo que queremos compartir con la gente. Ibas de camino a casa cuando viste un accidente automovilístico, un auto que se incendió.

y estallaba en llamas. Tú y otras personas fueron a ayudar a sacar a alguien del vehículo, le dice la conductora Hallie Jackson a Costello, que en la ocasión juega un rol extraño para él, que es ser entrevistado. Te queremos mucho en este programa y queríamos que nuestros telespectadores supieran que eres una persona increíble, tanto delante de, como detrás de las cámaras. La pantalla entonces se divide en dos y ahí aparece el accidente del vehículo en llamas. Fue horrible. Anoche cuando salía del trabajo, un coche me adelantó a unos 160 kilómetros por hora, giró en una curva y se estrelló contra una barrera de hormigón en la circunvalación de Washington. Al chocar el coche, se hizo pedazos. No se incendió inmediatamente, pero quedaron trozos por todas partes, relató el reportero. Y pensé si esa persona había sobrevivido, necesitaba ayuda urgentemente. Llamé al 911 y dije, envíen una ambulancia de inmediato. Alguien dentro está en muy mal estado, estoy seguro, agregó. Entonces fui a abrir la puerta del coche, pensé que estaría muerto, pensé que nadie podría sobrevivir. Abrí la puerta y era un adolescente que estaba aturdido. No hablaba, tenía la mirada perdida, miraba fijamente por el parabrisas. Le pregunté, ¿me oyes? Sí, me dijo. Sientes los dedos apenas. ¿Qué te duele? Todo. Entonces me di cuenta de que había un incendio debajo del coche. El auto sin estado, que terminó con la parte delantera completamente destruida según fotografías difundidas por los bomberos y circulaban por la autopista y 495, la capital Beltway, que cruza el condado de Montgomery, Maryland. No quería moverlo porque pensé que podría tener heridas graves, pero el fuego empeoraba. Hice señas a los conductores y gracias a Dios no uno de los que se detuvo era cirujano ortopédico. Agarró el cuello y la cabeza del chico, yo le agarré el torso y una mujer que resultó ser enfermera le agarró las piernas. Lo llevamos por la rampa de salida hasta un lugar seguro. Entonces el coche se incendió y explotó, cerró el relato. Así fue. Y Bomberos también hizo su publicación. Un conductor joven está vivo gracias hoy a las acciones decisivas de automovilistas que pasaban, incluyendo al residente de larga data del condado, Montgomery, ¿cierto? El reportero de NBC News, Tom Costello, y varios otros que se detuvieron a ayudar antes de la llegada de los servicios de urgencia. Costello dijo que pudo dormir esa noche. Debería estar muerto. No puedo creer que esté vivo, dijo. Y remató con una advertencia. La lección es, cuiden a sus hijos. Ahí está este ejemplo para todos aquellos que están escuchando y para quienes tienen que vivir alguna situación alguna vez en su vida de este tipo. De repente es bueno salvar una vida. Y eso lo hizo este señor. A menos que estén obviamente los vehículos de emergencia que son los entrenados para realizar este tipo de labores. Continuamos, te acompaña la red. No,

A propósito del accidente que hablábamos hace un rato, les cuento esto porque también está relacionado de una u otra forma. 190 kilómetros por hora marcó la pistola de radar de un carabinero cuando la apuntó hacia un auto a las 16:40 horas del domingo último, en un tramo de Vitacura, en la Costanera Norte, cuya velocidad máxima es de 100 kilómetros por hora, ¿cierto? La 57 comisaría ha reforzado los controles de autopistas de Santiago y así descubrió este vehículo, que es un BMW M4 Competition, que además transitaba sin su patente delantera visible. Carabineros lo hizo parar y detuvo al conductor de 65 años por conducir temerariamente. Luego lo trasladó a una unidad policial donde se le hizo una prueba respiratoria para establecer su estado alcohólico. La patente delantera del BMW estaba en el porta de equipaje, uno de los incisos del artículo 197 de la Ley de Tránsito establece que quien sobrepase en 60 kilómetros por hora el límite de velocidad será sancionado con la pena de prisión en su grado máximo o multa de 2 a 10 unidades tributarias mensuales. Es alta, así es que para que lo sepan ustedes, esto lo leo porque aquí también ocurre. Yo por lo menos lo he visto en muchas ocasiones. Lamentablemente uno no tiene esas pistolas y tampoco tiene la facultad de tener estos sujetos que corren a esas velocidades, pero lo hemos visto en muchas ocasiones, sobre todo en las noches cuando salen a correr algunos por ahí, y todos sabemos, se escuchan los rugidos de los motores desde distintos puntos de la ciudad, de las ciudades donde estamos, ¿cierto? Aquí en el Maule, y escuchamos cómo realizan carreras clandestinas y ese tipo de cosas. Y bueno, digo yo y lo leo porque en una de esas capaz que estén escuchando ellos y dejen de poner en riesgo a las personas. No solamente sus propias vidas, sino que la del resto de las personas. Porque al final con esto pueden dañar la vida de un inocente que va por allí transitando, va caminando o va en su vehículo o qué sé yo. Entonces, o está en una casa simplemente y de repente entra un vehículo a través de las paredes del domicilio porque perdió el control a exceso de velocidad. Y esto, como digo yo, ocurre, lamentablemente ocurre. Hemos visto casos y mucha gente que está ahí en la sintonía llama aquí a la radio, ¿no? Y llaman para denunciar que hay carreras clandestinas en distintos puntos de la ciudad. Y bueno, poco se puede hacer, sino carabinero. Carabinero es lo único que tiene la facultad de poder ir a detener ese tipo de situaciones. Pero también hay que hacer el llamado a la conciencia de esas personas. Son ellos los que pueden detener este tipo de tonteras. Ojalá que entren en camino y logren darse cuenta de lo que están haciendo y de lo que puede llegar a ocurrir. O sea, sería muy trágico que ocurra un accidente y se vean vinculadas a personas inocentes. Eso. En todo caso, cualquier persona puede hacer la denuncia. Si están allí, están presentes y pueden y ven lo que está ocurriendo, pueden llamar a carabineros y en una de esas pueden lograr detener a alguien, que sería lo ideal. Continuamos. Red Ambrosio junto a ustedes.

Ya nos vamos, se nos fue la mañana así, volando rápidamente. Pero de todas maneras quedan cordialmente invitados a quedarse en la sintonía de la Red Ambrosio, juntos a Patricio Tapia, que ya llega con las noticias, y por supuesto Mauricio Pepay en la tarde ahí con Alta Frecuencia. Mañana nos reencontramos en este mismo punto del dial. Un abrazo, chau.

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1: 11 de la mañana, 59 minutos.
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2: Holbún entrega ayuda invernal para crianceros y pequeños agricultores de la ciudad. Maule impulsa histórica alianza regional por la sostenibilidad con la primera sesión del Consejo Estratégico Regional. Avanzan gestiones para concretar el servicio de urgencia comunal en CESFAM de San Javier.
0: 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Colbún.
2: Con una inversión superior a los 80 millones de pesos, la municipalidad de Colbún inició la entrega de ayuda invernal destinada a crianceros y pequeños agricultores de la comuna. El beneficio contempla la distribución de más de 8.500 fardos, apoyo que empezó a entregarse en el sector cordillerano de El Melado, uno de los lugares más apartados de la ciudad.
0: Esto es San Javier.
2: El alcalde de San Javier, Luis Reveliño, junto a diversas autoridades, recorrieron las dependencias de lo que será el futuro servicio de urgencia comunal en el CESFAM local. El recorrido abarcó oficinas, zonas donde estará la primera atención y diferentes espacios que buscan mejorar significativamente el acceso a la salud de vecinas y vecinos de la ciudad.
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2: El gobierno regional del Maule realizó la primera sesión del Consejo Estratégico Regional de Desarrollo Sostenible, instancia que busca consolidar una gobernanza colaborativa para enfrentar los desafíos ambientales, sociales y económicos del territorio. Esta instancia busca transformarse en un espacio permanente de diálogo, coordinación y acción colectiva para impulsar soluciones locales con relevancia global.
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1: 13 horas, exactamente.
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2: Gobierno despliega en el Maule entrega de cupones de 27 mil pesos en gas licuado para más de 536 mil hogares. Dos personas quedan privadas de libertad como autores de homicidio calificado. Nuevo Hogar San Camilo recibe bendición y entrega de llaves en histórica jornada para Linares. En San Javier, alcalde suplente gestiona agilizar proyecto en terreno de la ex cárcel. Colbún entrega ayuda invernal para crianceros y pequeños agricultores de la ciudad. Avanzan gestiones para concretar el servicio de urgencia comunal en CESFAM de San Javier.
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2: Esta es la Red Ambrosio, un nuevo encuentro con las informaciones. Muchas gracias por acompañarnos. Vamos de inmediato al desarrollo de las noticias.
0: Linares.
2: Con una emotiva ceremonia, bendición y entrega oficial de llaves, el nuevo hogar San Camilo de Linares dio un paso trascendente para su puesta en marcha en el marco de los 25 años de presencia de la congregación Hijas de San Camilo en nuestro país. La actividad reunió autoridades civiles, religiosas y representantes de la comunidad, encabezadas por el alcalde Mario Mesa, el nuncio apostólico en Chile, Monseñor Curian Matthew, el obispo de Linares, Tomislav Koljatich, además de las hermanas y religiosas de la congregación Hijas de San Camilo y representantes de la comunidad local. El nuevo recinto, financiado con recursos del gobierno regional por una inversión cercana a los 9 mil millones de pesos, permitirá ampliar significativamente la cobertura de atención para adultos mayores, pasando de los actuales 53 residentes a cerca de 100 beneficiarios una vez que el hogar entre plenamente en funcionamiento. El proceso de traslado de los adultos mayores y la preparación del nuevo recinto se proyecta realizar de aquí a julio próximo.
3: Para la ciudad es completamente conmovedor tener a la presencia de la máxima autoridad de la Iglesia Católica en nuestro país, representante del Sumo Pontífice, porque sin lugar a dudas, acá está presente una mano que quizás no vemos, pero que creemos profundamente, que es la presencia de Dios. En cada una de las paredes, en cada una de este cemento, del vidrio, de esta obra material que tiene un valor económico, lo más importante es que está la presencia de Dios, de la Divina Providencia, pero traducido a través de acciones muy concretas. La congregación de Hijas de San Camilo tiene 25 años en nuestra ciudad. Y cuando nuestra ciudad no se está cumpliendo 232 años, nos ponen contentas estas obras porque lo que hacen es mejorar la calidad de vida de un grupo importante de seres humanos que por distintos motivos están acá.
4: Es una obra maravillosa que estamos preparando por nuestros ancianos mayores. Creo que eso es una obra de caridad muy, muy importante, muy linda. Es una obra de trabajos juntos, ¿no? El alcalde está acá, el obispo, las hermanas. Es un trabajo juntos por nuestros ancianos. Yo soy muy feliz de estar acá como representante de Santo Padre para apoyar este servicio, esta obra.
5: Ya lo dijeron, la gratitud, la humildad y sobre todo la alegría de haber cumplido con gran esperanza y esfuerzo todos estos 25 años que hemos pasado, digamos, pidiendo a Dios primero que todo, a las autoridades civiles y religiosas, en las cuales verdaderamente han tenido una respuesta, en la cual hoy un sueño cumplido con nuestros adultos mayores, que todos ustedes conocen el lugar donde vivíamos, donde estábamos, conocen las deficiencias y emociones que no dejan de ser. Y hoy, verdaderamente, no quiero llorar, pero sí les digo que sigamos adelante, que tengamos esa fe profunda de poder ayudar a quienes nos precedieron.
2: Con una inversión superior a los 80 millones de pesos, la Municipalidad de Colbún inició la entrega de ayuda invernal destinada a crianceros y pequeños agricultores de la comuna. El beneficio contempla la distribución de más de 8.500 fardos, apoyo que empezó a entregarse en el sector cordillerano de El Melado, uno de los lugares más apartados de la ciudad. El gobierno regional del Maule realizó la primera sesión del Consejo Estratégico Regional de Desarrollo Sostenible, instancia que busca consolidar una gobernanza colaborativa para enfrentar los desafíos ambientales, sociales y económicos del territorio. Esta instancia busca transformarse en un espacio permanente de diálogo, coordinación y acción colectiva para impulsar soluciones locales con relevancia global.
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2: Con un amplio despliegue regional liderado por el delegado presidencial regional Juan Eduardo Prieto, se presentó en el Maule la implementación del cupón de gas licuado, una medida extraordinaria del plan Chile Sale Adelante, que beneficiará a más de 536 mil hogares maulinos pertenecientes al 80% más vulnerable del registro social de hogares. La iniciativa busca mitigar el impacto del alza en los precios de los combustibles, especialmente durante los meses de invierno, entregando apoyo directo a las familias más afectadas. El beneficio contempla la entrega de un cupón de 27 mil pesos por hogar para la compra única de gas licuado, el que podrá utilizarse hasta el 30 de septiembre próximo. La medida forma parte de una inversión nacional superior a los 199 mil millones de pesos, destinada a apoyar a 7,7 millones de hogares frente al aumento de los costos energéticos.
6: Es una muy buena noticia poder estar anunciándolo hoy día. Destacar también que aquí en la región del Maule son 536 mil hogares que van a poder ser beneficiados, son dentro del 80% más vulnerable. Y la invitación es a todas las personas hoy día que se acerquen a través de la página web cupondegas.gov.cl para que se inscriban, y mientras antes se inscriban, antes recibirán su cupón, que si la fecha se inscriben ahora, a partir del 17 de junio ya van a poder tener acceso a poder descargar y obtener su cupón de pago.
7: ¿Entregado esos beneficios se entrega una vez? ¿Cómo cuántas veces se puede?
6: Sí, se entrega una sola vez y un cupón de 27 mil pesos. Por lo tanto, es una muy buena noticia. Ya se está trabajando con las distintas empresas distribuidoras de gas, ya sea las empresas que todos conocemos a nivel nacional, pero también se está trabajando, contactando para tener convenios con las empresas regionales y locales que que tenemos aquí en el Maule.
8: Esa es una de las principales dudas. ¿Son todas las distribuidoras parte de este plan?
6: Sí, se partió con las más grandes que tienen la mayor cantidad de participación, pero también se está trabajando en conjunto con el Banco Estado para poder contactar a aquellas que son locales. Aquí en la región tenemos distintas distribuidoras locales y queremos que todas tengan la posibilidad de comercializar este cupón.
9: Delegado, esto es
10: para inscripciones, para que se entienda bien.
6: Sí, lo primero es que todas las personas que están dentro del registro social de hogares con 80% de vulnerabilidad tengan la inscripción a través de la página web. Por eso es súper importante que ingresen a la página web, que tengan con su cuenta RUT y todo el cupón llegará en forma directa a la cuenta RUT.
9: ¿Esto forma parte del plan Chile Sale Adelante?
6: Así es, el plan Chile Sale Adelante, que fue anunciado hace unos días por parte del presidente José Antonio Kast. Viene a entregarle distintas posibilidades, distintas herramientas, sobre todo las personas que hoy día le están pasando más mal. Ya hemos visto también lo que viene con la parafina, que la congelación de los precios, el aporte del bono que se está entregando a los distintos colectiveros. Por lo tanto, esta es otra de las medidas que caen dentro de este gran plan.
7: La persona que ocupe este cupón automáticamente lo va a ocupar, o sea, se va a descontar mediante la aplicación. ¿Cómo se hace el pago, no?
6: Sí, efectivamente, este es un cupón que tiene ese monto, y si la persona ocupó 23 mil pesos, esa diferencia la puede dejar para una próxima compra en forma directa de cada una de las personas que lo necesiten durante todo este tiempo hasta el 30 de septiembre.
11: Esta es la aplicación del banco. Una vez que ellos se hayan inscrito, donde corresponde en el ministerio, tienen el acceso al bono. Y esto va a través de nuestro el RUT Pay que tenemos nosotros disponible, y además nuestra app. Ahí lo pueden hacer inscribiéndose, o sea, después que están inscritos, ahí lo hacen después del 30 de mayo, a contar del 30 del 1 de junio, digamos, pueden acceder al bono. Y si no es en la parte virtual, pueden entrar presencialmente a través de nuestras cajas vecinas. Solo señalarles que dentro de la región del Maule, Banco Estado cuenta con 4.500 cajas vecinas donde las personas pueden acceder. Con su carnet de identidad, y esto es súper importante, la cédula de identidad al día, vigente.
2: Dos personas quedaron privadas de libertad como autores de homicidio calificado. El hecho ocurrió cerca de la 1 de la madrugada en abril del año pasado, al interior de la población Nuevo Amanecer, en Linares. En momentos que la víctima, Leonel Ocampos Carrasco, caminaba por la calle junto a su pareja, un vehículo se les acerca y desde el interior bajan diversos sujetos para, tras una persecución a pie, comenzar a agredir a Campos Carrasco, sustrayéndole su billetera y dejándolo mal herido, heridas que finalmente le causaron la muerte. Ambas instituciones, tanto el Ministerio Público como la PDI, trabajan con el fin de determinar la responsabilidad de más sujetos en este homicidio calificado. El alcalde de San Javier, Luis Reveliño, junto a diversas autoridades, recorrieron las dependencias de lo que será el futuro servicio de urgencia comunal en el CEFAM local. El recorrido abarcó oficinas, zonas donde estará la primera atención y diferentes espacios que buscan mejorar significativamente el acceso a la salud de vecinas y vecinos de la ciudad.
12: Nos encontramos acá en el CEFAM de la comuna junto al Consejo Municipal en pleno. Queremos agradecer a cada uno de los CEFAM de la comuna junto al Consejo Municipal en pleno. Queremos agradecer a cada uno de los concejales que están acá, porque estamos inspeccionando todo para que parta al 100% lo que es nuestra urgencia comunal. Nos sentíamos emocionados caminando por las instalaciones del CEFAM, recorriendo cuáles van a ser las oficinas, donde estarán las categorizaciones, donde estará la primera atención, donde estará el funcionario recibiéndole, donde irá pasando de etapa en etapa y obviamente no esperando que llegue a la sala de gravedad. Queremos ser muy claro en esto. Va a ser una urgencia comunal, va a ser un SAPU corto, el cual va a funcionar de las 5 hasta las 12 de la noche, el cual va a funcionar los sábados y domingos desde las 8 hasta las 12 de la noche, 8 de la mañana, es decir, todo el día. Queremos decirle queremos ser muy claro en esto, porque necesitamos que ustedes nos ayuden. Acá se van a atender las categorizaciones C4, C5.
13: Contaremos con médicos, enfermeras, técnicos de enfermería de nivel superior, ya con kinesiólogo por el periodo de campaña de invierno también, y con el personal también de seguridad y de aseo, que también es muy importante.
14: Comprometer mi votación para este miércoles para mí es importante porque tiene que ver con una necesidad que la población hace mucho tiempo ha planteado.

0: planteado en nuestra comuna y sobre todo en nuestra alcaldía a los distintos actores que han estado en el sillón edilicio, pero ahora se va a concretar.
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soy Andrés Valenzuela, seleccionando canciones para compartir acá en la radio. Lo que ya suena es la banda The Cars, en mi opinión, una de las mejores bandas de toda la historia. Una banda situada en la segunda mitad de los años 70 y prácticamente toda la década de los años 80. Un sonido muy pulido, la voz de su líder y vocalista Rick Ocasek que es increíble. Bueno, probablemente todos recuerden la canción Drive, un verdadero clásico de la banda The Cars. Bueno, esa canción la interpreta Benjamin Orr. Él interpreta dos o tres canciones bastante importantes también de la banda The Cars, pero en general, el vocalista era Rick Ocasek, y quien componía prácticamente todas las canciones. Bueno, el éxito de Benjamin Orr interpretando The Cars, interpretando Drive, fue tan fuerte que sembró en él la inquietud de hacer un disco como solista, cosa que ocurriría un par de años más. Todos recuerdan la canción de Benjamin Orr, Stay the Night. No quiero referirme a esa canción por el momento, pero esa canción pertenece justamente al disco que publicaría un par de años después, producto de que tuvo muy buen éxito siendo vocalista, también apoyando la voz de la banda The Cars. Él no quería cantar. Fue prácticamente obligado por su amigo íntimo Rick Ocasek, quien en todo momento puso la amistad entre ellos dos por sobre el éxito o destino de la banda The Cars. Benjamin Orr tampoco tocaba instrumentos. Tocaba teclados en algunos casos y el bajo en la banda, pero originalmente no era un buen músico. Se juntaba con Rick Ocasek a hacer música, pero a nivel de aficionados. Fue Rick Ocasek quien lo empujó para que se convirtiera en un buen músico y pudiese aportar realmente a una banda de verdad, que fue el caso de la banda The Cars. En mi opinión, una de las mejores bandas norteamericanas de toda la historia. Incluso en condiciones de competir con cualquier banda New Wave británica de la misma época. Fíjense lo que estoy diciendo. Ese es el nivel de impacto que tuvo la banda The Cars. Bueno, por eso fueron invitados al Live Aid por Bob Geldof en el año 1985. Bien, esta banda que parte con un rock bastante característico hacia finales de los años 70, tuvo varios éxitos en esa época y también, como dije, en los años 80 y particularmente la primera mitad, producto después de la disolución, luego de que Benjamin Orr quisiera iniciar su carrera como solista, en forma autónoma. Del disco Shake It Up, del año 1981, nos vamos a quedar con la banda The Cars y un clásico, Victim of Love.

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5: 14 horas, 2 minutos.
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7: ¿Qué tal? ¿Cómo les va? Entramos en Byte Tecnología en fácil y vamos a ver cómo se ha aplicado la inteligencia artificial en el mundo de la arqueología. Esto es realmente sorprendente porque la inteligencia artificial ha descubierto 303 nuevos geoglifos en Nazca y está revolucionando la arqueología. De hecho, un equipo de expertos ha utilizado esta herramienta para hallar las figuras, algunas de las cuales eran imperceptibles para el ojo humano. Es impresionante, 303 nuevas figuras en 6 meses de investigación. Este proyecto ha sido llevado a cabo por el Instituto de Nazca de la Universidad de Yamagata junto a IBM. Se han utilizado drones y dotados con un sistema de inteligencia artificial que analizó miles de imágenes satelitales y el resultado impresionante porque esta IA ha sido entrenada para examinar fotografías aéreas y detectar patrones y líneas que no son perceptibles para el ojo humano. Esto permitió encontrar figuras que datan de entre los años 200 antes de Cristo y 650 y representan animales humanos y patrones geométricos. El equipo de arqueólogos verificó cada hallazgo en el terreno, confirmando que la mayoría formaban parte de caminos rituales usados en la antigüedad. Esto no es nuevo, porque esto está demostrando la eficiencia de la IA para procesar grandes cantidades de datos y detectar elementos ocultos debido a los cambios ambientales. Y esto en el mundo de la arqueología es vital. Se está usando de manera realmente notable. Así es, en cualquier momento más, Byte, tecnología en fácil.
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0: La temperatura, 19 grados, 9 décimas.
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la buena compañía hace que el tiempo vuele en ambrosio. 15 horas, 2 minutos.

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5: Gobierno despliega en el Maule entrega de cupones de 27 mil pesos en gas licuado para más de 536 mil hogares. Dos personas quedan privadas de libertad como autores de homicidio calificado. Nuevo hogar San Camilo recibe bendición y entrega de llaves en histórica jornada para Linares.
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5: Con una emotiva ceremonia, bendición y entrega oficial de llaves, el nuevo hogar San Camilo de Linares dio un paso trascendente para su puesta en marcha en el marco de los 25 años de presencia de la congregación Hijas de San Camilo en nuestro país. La actividad reunió autoridades civiles, religiosas y representantes de la comunidad, encabezadas por el alcalde Mario Mesa, el nuncio apostólico en Chile, Monseñor Curián Matthew, el obispo de Linares, Tomislav Koljatich, además de las hermanas y religiosas de la congregación Hijas de San Camilo y representantes de la comunidad local. El nuevo recinto, financiado con recursos del gobierno regional por una inversión cercana a los 9 mil millones de pesos, permitirá ampliar significativamente la cobertura de atención para adultos mayores, pasando de los actuales 53 residentes a cerca de 100 beneficiarios una vez que el hogar entre plenamente en funcionamiento. El proceso de traslado de los adultos mayores y la preparación del nuevo recinto se proyecta realizar de aquí a julio próximo.
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5: Dos personas quedaron privadas de libertad como autores de homicidio calificado. El hecho ocurrió cerca de la una de la madrugada en abril del año pasado, al interior de la población Nuevo Amanecer, en Linares. En momentos que la víctima, Leonel Ocampos Carrasco, caminaba por la calle junto a su pareja, un vehículo se les acerca y desde el interior bajan diversos sujetos, para tras una persecución a pie, comenzar a agredir a Campos Carrasco sustrayéndole su billetera y dejándolo mal herido, heridas que finalmente le causaron la muerte. Ambas instituciones, tanto el Ministerio Público como la PDI, trabajan con el fin de determinar la responsabilidad de más sujetos en este homicidio calificado.
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5: Con un amplio despliegue regional liderado por el delegado presidencial regional Juan Eduardo Prieto, se presentó en el Maule la implementación del cupón de gas licuado, una medida extraordinaria del plan Chile Sale Adelante, que beneficiará a más de 536 mil hogares maulinos pertenecientes al 80% más vulnerable del registro social de hogares. La iniciativa busca mitigar el impacto del alza en los precios de los combustibles, especialmente durante los meses de invierno, entregando apoyo directo a las familias más afectadas. El beneficio contempla la entrega de un cupón de 27 mil pesos por hogar para la compra única de gas licuado, el que podrá utilizarse hasta el 30 de septiembre próximo. La medida forma parte de una inversión nacional superior a los 199 mil millones de pesos, destinada a apoyar a 7,7 millones de hogares frente al aumento de los costos energéticos.
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soy Andrés Valenzuela y ahora les voy a hablar de una banda increíble. Probablemente para muchos la mejor banda de la historia. Es la banda Toto. No quiero hablar de su historia, lo he hecho en alguna oportunidad. Cuando se forma en Estados Unidos, el estilo que siguieron, de dónde viene el nombre. No me voy a referir a eso. Hoy día me voy a referir a su música, particularmente, y voy a destacar algunas canciones importantes de su historia. En varias oportunidades, conversando con gente que pregunta cosas, de las bandas que le gusta, por supuesto, lo cual está bien, me han comentado y preguntado por qué en Toto suena distinto el estilo y particularmente las voces en los diferentes long plays que han tenido durante su historia. Bien, lo he comentado en varias oportunidades a nivel privado, pero lo quiero hacer ahora acá en la radio para que todos analicemos un poco qué pasó con la banda Toto. Es algo que de alguna forma deprime, y ya les voy a decir por qué deprime. Bueno, Toto es una de las bandas que ha experimentado la mayor variación de vocalistas en la historia. Increíblemente. Y la gente no se ha dado cuenta. Regularmente es tan buena la música, la interpretación y el acompañamiento de toda la banda, son grandes músicos, que a veces no se nota que son otros los que están interpretando una canción u otra. Por ejemplo, cuando nace la banda, en los años 70, particularmente el 78 en adelante, Bobby Kimball, la voz fina y alta, y David Page eran los intérpretes. Después, Fergie Fredrickson toma la voz de la banda en los siguientes discos. Joseph Williams también tuvo esa etapa en la banda. Steve Lukather, de quien también voy a hablar, un fundador, probablemente el más importante, junto a David Page, de la banda Toto. ¿Por qué menciono todo esto? Porque grandes éxitos se grabaron en esa época y son de distintos intérpretes, y lamentablemente no todos hoy día están disponibles en la banda Toto. Ya hace bastante tiempo que no están disponibles. Por ejemplo, voy a hacer un recorrido no más allá de un minuto y medio con las voces y las canciones que fueron interpretadas por ellos en los diferentes long plays de la banda Toto. Por ejemplo, el clásico y premiado Hold the Line es interpretado por Bobby.

un clásico, Hold the Line. Bobby Kimball fue la voz principal de la banda en varias oportunidades, en los inicios del 77 hasta el año 84. Posteriormente lo expulsan de la banda porque tenía grandes problemas con el consumo de drogas. Esa es la razón por la cual lo expulsan de la banda, y en 1984, y solo duraría 2 años, entraría Fergie Fredrickson, el cual interpreta canciones importantes, por ejemplo, el disco Isolation. Por ejemplo, esta canción, Stranger in Town, es interpretada por Fergie Fredrickson.

Buena canción, buena voz. Solo estuvo en la banda del año 1984 a 1985. Al año siguiente, en 1986, la banda Toto recluta a Joseph Williams, quien se quedaría hasta el año 1989, pero interpreta una gran cantidad de éxitos. Pamela, Lía y este tremendo

increíble. Van tres voces importantes en la historia de la banda Toto. Y no he llegado probablemente a las más importantes, o al menos dos de las más importantes. Steve Lukather, el guitarrista, fundador de la banda, probablemente la imagen de la banda Toto, también interpreta canciones, por ejemplo, I Won't Hold You Back, 99. Son canciones clásicas, pero increíblemente el guitarrista y no se considera un buen vocalista. Por eso él interpretaba solo cuando prácticamente nadie más lo quería hacer. No quiso seguir interpretando canciones en los discos sucesivos de la banda Toto, solamente los originales y solo algunas canciones. Es algo increíble. Por ejemplo, esta canción, 99, no podría ser con otra voz que no fuera la de Steve Lukather. Escuchémosla unos segundos.

Y sin duda, esta es quizás la balada más importante de la historia de la banda Toto, interpretada justamente por Steve Lukather. I Won't Hold You Back.

El otro socio fundador de la banda fue David Page, amigo íntimo de los hermanos Porcaro y además de Steve Lukather. David Page es el tecladista de la banda, lamentablemente retirado hace bastante tiempo, pero interpreta muy buenas canciones, particularmente en la primera etapa de la banda Toto. Por ejemplo, la canción África, a ver si reconocen la voz.

también es la voz del éxito Hollyanna. Bien, con esto solo quería dejar claro que la banda Toto es imposible escucharla en vivo, por ejemplo, con todas las canciones más importantes de su repertorio. Por eso uno siempre queda, cuando ve un recital en vivo de Toto, queda con la sensación de que faltaron canciones. Es así. Pero se trata fundamentalmente de que son interpretadas por distintos vocalistas y por lo tanto es imposible reproducir eso en el escenario. Entonces, en la medida de que aparece uno u otro vocalista para la gira, son las canciones que van acomodando para ir interpretándola de acuerdo al sonido original. En lo particular, no tengo inclinación por ninguna de ellas. Creo que todos hicieron un aporte muy importante en diferentes momentos en la banda. Esto fue parte de la historia, particularmente de los vocalistas de la banda Toto. Mencionaba que Joseph Williams se integró a la banda en 1986, se retira en 1989, después se reintegra en el año 2010, pero no para hacer nuevos discos, sino más bien para concentrarse en los conciertos en vivo que hacía la banda. Pero sin duda en ese periodo, 86-89, participó en notables canciones clásicos de la banda Toto. Vamos a quedarnos con uno de ellos. Es Toto, en la interpretación de Joseph Williams, el clásico Stop Loving You.

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con Prince y este mega temón. Kiss. Bordeando nuevamente cerca de 18 grados en Linares. Tarde perfecta para este ombligo de semana, semana corta.

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Vamos a cerrar este bloque con un temón de YouTube, de su disco Su Ropa. Esto se llama Babyface.

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1: La temperatura 19 grados, 9 décimas.
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2: Bloque Nacional, haces falsos, eres una bomba.

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2: Momento de estreno, lo nuevo que ha lanzado Madonna, el primer adelanto de su nuevo disco Confessions on a Dance Floor 2. Esto se llama I Feel So Free. Es un viaje hipnótico y electrónico. Madonna, lo nuevo en alta frecuencia.

Tremenda Madonna, I Feel So Free. Está buena la canción. Es un viaje, ¿eh? Es un adelanto de Confessions on the Dance Floor 2. Vamos a volver a lo nacional, ¿les parece? Cambiamos el switch. Nos encontramos con la banda nacional Viena. Enciende tu corazón.

Los Prisioneros también podrían formar parte de esta camada de bandas que recibieron claras influencias británicas de la New Wave y del synth pop. Vamos a escuchar dos joyitas de ellos: Exijo Ser un Héroe y Estar Solo, Las Máquinas. Los Prisioneros.

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2: 17 horas, 9 minutos.
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5:10. The Ramones, Baby, I Love You. 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

0: 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Temones, a esta hora estamos casi cerrando la edición de hoy. Saben que Robbie Williams tiene un tremendo último disco que se llama Britpop.
1: Sí.
0: Lo viene a presentar en el segundo semestre de este año en nuestro país. Vamos a escuchar Pretty Face de este tremendo disco.

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1: 17 horas, 58 minutos.

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1: La temperatura del momento en Ambrosio.
2: La temperatura 13 grados 3 décimas.
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6: 19:07.
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5: ¿Qué tal? ¿Cómo les va? Entramos en Byte, tecnología en fácil, y vamos a ver cómo se ha aplicado la inteligencia artificial en el mundo de la arqueología. Esto es realmente sorprendente porque la inteligencia artificial ha descubierto 303 nuevos geoglifos en Nazca y está revolucionando la arqueología. De hecho, un equipo de expertos ha utilizado esta herramienta para hallar las figuras, algunas de las cuales eran imperceptibles para el ojo humano. Es impresionante, 303 nuevas figuras en 6 meses de investigación. Este proyecto ha sido llevado a cabo por el Instituto de Nazca de la Universidad de Yamagata junto a IBM. Se han utilizado drones y dotados con un sistema de inteligencia artificial que analizó miles de imágenes satelitales, y el resultado impresionante porque esta IA ha sido entrenada para examinar fotografías aéreas y detectar patrones y líneas que no son perceptibles para el ojo humano. Esto permitió encontrar figuras que datan de entre los años 200 antes de Cristo y 650 y representan animales humanos y patrones geométricos. El equipo de arqueólogos verificó cada hallazgo en el terreno, confirmando que la mayoría formaban parte de caminos rituales usados en la antigüedad. Esto no es nuevo, porque esto está demostrando la eficiencia de la IA para procesar grandes cantidades de datos y detectar elementos ocultos debido a los cambios ambientales. Y esto en el mundo de la arqueología es vital. Se está usando de manera realmente notable. Así es, en cualquier momento más, Byte, tecnología en fácil.

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